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Letra de Rafael Núñez, música de Orestes Síndici. A continuación, el himno nacional de la República de Colombia.

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4: 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Reciban, señoras madres de familia, señores padres de familia, señoritas, juventud de Colombia y América, el más cordial y atento saludo en este hermoso y lindo amanecer. Agradecemos a Dios porque nos ha enviado a los ángeles, ha permitido que los seres de alta luz, las siete potencias africanas, la corte Changó, la corte india, la corte africana, la corte médica, bajen a hacer los milagros que el cultor de esta ciencia ha pedido con tanta fe, con amor a Dios y con gratitud para aquellas madres de familia que han sufrido muchísimo por el comportamiento de su hijo, porque ha cogido malos caminos, amigos viciosos, pero bendito Dios le hicieron el milagro y ese hijo ha cambiado completamente, se ha ido por el camino recto de la vida. Aquella hija que las malas amistades la han llevado a cometer errores supremamente delicados, desprestigiándose, actuando mal, con malas amigas, pero allí fue esa madre con lágrimas en sus ojos a pedir que cambiara completamente su patrón de comportamiento, su actitud frente a la vida, y el cambio ha sido radical. Han recibido esos milagros. 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Pero prenden o piden que le prendan en el altar el velón verde. Uno el martes, uno el viernes y uno el domingo. Llámeme hoy de las diferentes poblaciones, los que van a venir a la consulta. Necesita que su negocio prospere. Anhela tener su casita propia. Anhela tener un negocio propio. Le está pidiendo mucho a Dios que se gane un astrosol, una astroluna, un buen numerito para pagar sus deudas, para surtir su tienda, su negocio. Hoy o mañana los espero en Bogotá. ¿Dónde vive? Hermano Peter, lo escuchamos aquí todos los días en Chinauta. Lo encontramos, lo escuchamos en Fusagasugá, en Silvania, en Pasca, porque la sintonía es grandiosa en Granada, Cundinamarca, en Bojacá, en Madrid, en Funza, en Subachoque, en La Pradera, en Tenjo, en Tabio, en Cajicá, en Zipaquirá. Nuestros hermanos que me escuchan allá en sus hogares, en sus casas, a esta hora de la mañana. ¿Dónde viven? Sopó, hermano Peter, aquí lo escuchamos todos los días en La Calera. Que los ángeles y los espíritus de luz vayan a sus hogares. La gente linda de Guatavita, de Gama, de Junín, de Gachetá. Nuestros hermanos en las diferentes veredas de Sesquilé, de Chocontá, de Villapinzón, de San Francisco, de San Cayetano, habitantes de San Javier, de La Mesa, de La Vega, de San Juan de Río Seco, en Cachipay, los que me han llamado para hacer sus pedidos. Nuestros hermanos que viven en Anolaima, en Albán, en Vergara, en Nocaima, Vituima, Cogua, San Joaquín, Anapoima, Mesitas del Colegio, Biotá, Cabrera, igualmente en Cibaté, en Hilo, en Belén, en Agua de Dios, en Guayabal de Síquima, en Guaduas, en Río Negro, en La Palma, en Manta, en Tiribita, en Chaguaní, igualmente en Villeta, en Carmen de Apicalá, en Choachí, en Ubaté, en Zipaquirá, en Caparrapí, en Topaipí, en Yacopí, Carmen de Carupa, Chía, Cota, Tena, San Antonio de Tequendama, Zipacón, Pacho, igualmente en Capellanía, en Apulo, Gachanzipá, Tocaima, Girardot, El Espinal, Nariño, Huataquí, Jerusalén, Beltrán, nuestros hermanos que me escuchan en Chipaque, en Une, en Caques, en Arbeláez, en Venecia, en Puerto Salgar, en Suesca, en El Peñón, en Fomeque, en La Peña, igualmente en Quipile, en Mosquera, Sasaima, nuestros queridos hermanos que escuchan mi programa todos los días en las diferentes poblaciones y veredas, vayan las bendiciones para ustedes y me acompañen en este hermoso y lindo amanecer y con la oración. Y de felicito de corazón a todos los que han ganado su chance el día de ayer, los que me mandaron sus mensajes durante el día, los felices ganadores y los que me han enviado sus mensajes a mi WhatsApp porque ganaron anoche y madrugaron a mandarme sus mensajes. Ahora les vamos a dar lectura con muchísimo gusto. Alisten un vasito con agua para que la tomen después de la oración. Hoy vamos a hacer la rogativa, las peticiones, a pedir al Dios de las alturas que esos espíritus divinos que nos proporcionan suerte, perdón, en los juegos de azar, en los negocios, nos ayudan para activar el amor, a recuperar al ser amado, a retirar enemigos y personas de malos corazón que le han hecho daño y que allá en sus fincas han hecho entierros para que se mueran sus animales enfermes. Tener todos estos elementos de apoyo y invocar estos espíritus divinos para en beneficio de ustedes es algo maravilloso, grandioso. Y vamos a pedir con fe que Santa Marta bendita, que la corte del tesoro, esos espíritus divinos nos den en este sábado o el domingo un premio. Atentos, hermanos, porque ustedes van a repetir conmigo la oración. Ya tienen su vasito con agua, perfecto. Elevamos al cielo nuestra mirada y decimos, gracias Dios por este hermoso y lindo amanecer. Y hoy, sábado, con fe, con amor, con devoción, coloco en tus manos benditas, amado Señor, repitan por favor, todas mis necesidades económicas. Tú que todo lo sabes, tú que todo lo puedes, tú que todo lo ves, permite que Santa Marta bendita, abogada de los casos imposibles, San Cono, San Próspero, las siete potencias africanas, las tres potencias milagrosas, la corte numerológica de mi hermano Pitágoras y demás espíritus de la ciencia y el conocimiento profundo de las matemáticas, iluminen al hermano Peter y le dé los números en los sueños o los visualice en sus meditaciones espirituales y espiritistas en el altar, que hagan que sean de pleno acierto y efectividad para que estos números que nos da no se queden y se escapen por un dígito en el momento del sorteo. Para que esta suerte que tanto busco, que necesito, venga hacia mí, que los hermanos de alta luz asistan como siempre lo han hecho al hermano Peter, y por eso sus aciertos en la numerología es asombrosa. Que en este santo día, en este amanecer divino, San Cono nos dé su bendición, nos dé este pan que necesitamos. Milagroso San Cono, patrono de las cábalas, santo de los jugadores de lotería, rifas y chances, te pedimos de todo corazón que nos mandes ese regalito del cielo, porque solo un milagro tuyo podrá darme esa suerte que tanto busco, que tanto necesito. Tú que desde el cielo prodigas milagros a las personas que buscamos suerte en los juegos de azar, nos harás el milagro. San Cono, escucha nuestras plegarias, nuestra rogativa en este lindo amanecer de sábado 23 de mayo del año 26. Socórrame en mis necesidades, dame la suerte y dame el dinero que busco para cubrir todas mis necesidades, pagar mis deudas y que nunca nos falte el pan en el hogar. Amén, amén y amén. Tómense, apreciados y queridos hermanos, su vasito con agua, por favor. Gracias a esta señora linda que me manda su mensaje. Desde Fusagasugá. Hermanito Peter, yo fui a la consulta, le pedí de todo corazón en el altar, hasta con lágrimas en mis ojos, a Dios, a los seres de luz, que mi linda hija se alejara de esas malas amistades, que me hiciera el milagro de una amiga que la llevaba por malos caminos. Bendito Dios, hermanito Peter, mi Padre Celestial me hizo el milagro. Mi hija consiguió un novio, un hombre bueno. Formalizaron un hogar y hoy en día es la mujer más feliz del mundo. Hermanito Peter, y como regalo de Dios, porque no puedo decir otras palabras, me mandó un regalito que es el número del chance. Usted me dio el 1038. Me dijo que lo jugara de 3 y de 4 cifras. El de 4 no me cayó, pero el de 3 sí. Le eché 20 mil pesitos, hermanito Peter. Y me gané 8 millones de pesos con el dorado ayer. Cayó 90-38. Yo jugué el 10-38, pero le eché al 0-38. Iré a los controles, como usted me dijo, y a orar, agradecerle a los hermanos por el milagro que me hicieron. Otro por acá, hermanito Peter. Yo compré los 3 baños y reservé los 3 velones para la próxima semana porque no los hay. Usted, Marisol, me dijo que no lo sabía. Y el hermanito Peter me dijo que jugara los 3 nueves. Hermanito Peter, le eché 20 mil pesitos para 8 millones de pesos. Se me escapó por uno solo, hermanito, por un solo número, porque dorado tarde cayó 9.94. Y yo le eché a los 3 nueves. ¿Será que caen esos 3 nueves, hermanito? Sígalo jugando, tranquila. Hermanito Peter, si Dios y la Santísima Virgen me lo permite, viajaré a Bogotá, en primer lugar para agradecerle a Dios, a los ángeles, a los seres de alta luz, porque he recibido bendiciones del cielo con los números que usted me dio. Había gastado mucho dinero, hermanito Peter, juegue y juegue desde enero a esta fecha, no había podido coger nada. Ya estaba decepcionado. Y el hermano me dijo que tenga fe, que en cualquier momento voy a recibir las bendiciones y que voy a ganar. Me mandó lo último 7 baños del Rey Midas. Me colocaron el velón de los milagros en el altar y me dijo el hermanito Peter que había dado que fuera jugando el 76-31. Hermanito Peter, le eché 20,000 pesitos al 76-31. Inclusive usted por la radio había dado el 6-31 para mi signo que es Virgo. Me cayó completo con Chontico ayer, 76-31. Creo que me pagan 80 millones de pesos, hermanito Peter. Uy, bendición de Dios, hermanos, qué maravilla. Del le espero, llámeme después de las 9 de la mañana. Con eso le digo qué me debe traer y cuánto vale lo que le voy a dar. Otro por acá, hermanito Peter, del departamento de Antioquia, de Remedios. Hermano Peter, yo pedí los 3 bañitos y pedí el velón de los milagros, que me lo colocaran en el altar. Y el hermano Peter me dijo que fuera jugando el 10-27 y que fuera jugando el 68-26. Le eché 20,000 pesitos al 8-26. Bendito Dios, me lo gané, hermanito, porque cayó con Antioqueñita día 8-26. Pagaré mis diezmos al pie de la letra, si Dios me lo permite. Lo estaré llamando. Que Dios le bendiga, hermano Peter, y le dé más sabiduría. Otro, hermano Peter, del departamento del Tolima, de Coyaima. Usted nos dio a todos el 44-27 y nos dijo ayer que lo fuera 44-27 y el 04-27. Los dos los estoy jugando. Le eché 20,000 pesitos con pijao al 4-27. Hermanito Peter, se me escapó por un solo número de 3 cifras, porque pijao cayó 24-07. Le eché al 4-27 y cayó 4-07. ¿Lo debo de seguir jugando? Sígalo jugando y que Dios le bendiga. En cualquier momento puede ganar otro. Hermano Peter, recuerda que yo lo llamé del departamento de Antioquia, de Medellín, y le dije, hermanito, que me habían pagado muy mal en el amor y que el hombre que yo amaba se largó con otra o se fue con otra. Usted me dijo que tenga paciencia, que ese hombre no me conviene. Ese hombre me venía traicionando ya 3 veces, que me olvidara de él y que los seres de luz me iban a ayudar para poder rehacer mi vida, para encontrar un nuevo amor. Y bendito Dios, me reveló un hombre de un corazón extraordinario, un hombre bueno, hermanito Peter, y me fui a vivir con él. Le pido de todo corazón que los ángeles, los seres de luz me ayuden para que él no vaya a cambiar. Hermanito Peter me dijo que jugara los 3-7 y le dijo a todo el país. Y resulta, hermanito Peter, que lo jugué con la paisita. Se me escapó por uno, pero tengo fe de que voy a ganar. Me cayó 7.78 paisita ayer. 7.78. Y usted me dio los 3-7. Claro que yo le di a todo el país los 3-7, los 3-8, los 3-9. Hermanos, comprueben con hecho. Es otro por acá, hermanito Peter. Usted me dio, que Dios y la Santísima Virgen lo bendiga, el 0715. Inclusive este número lo dio cuando nos dio gratis los números, el 715, del departamento del Cauca. No vaya a decir de qué lugar, hermanito Peter. Me ganó 6 millones de pesos porque me cayó completo, 0715. Usted me había dado el 0715 del departamento del Cauca. Mil bendiciones, que Dios lo bendiga, lo llamaré para consignarlo y los diezmos al pie de la letra. Uy, miremos la hora porque me concentro tanto leyendo acá y se me van los números, hermanos, y no puedo, digamos, darle lectura a todos. Otro por acá, hermanito Peter, del departamento de Antioquia. Yo pedí los bañitos, hermano Peter, y Marisol me dijo, ¿ya consignó lo de los baños? Le dije, sí, por Nequi consigné y póngame en el velón de los milagros allá. y el hermanito Peter me dio los 4 5. Lo jugué con mucha fe. Le eché 20,000 pesos, hermano Peter, para 20 millones. ¿Y cómo le parece, hermanito, que Antioqueñita tarde cayó? 55-25. Y usted me había dado los 4 5. Lo debo seguir jugando, sígalo jugando, de 3 y de 4 cifras. Otro por acá, hermanito Peter de Barranquilla, la lotería que no nos falla. La jugué otra vez. Yo ya había ganado, hermanito Peter. Usted nos dio el 8-26. Vaya, juegue el 8-26 y juegue con la caribeña y con Fantástica. Y cayó el 8-26 con Fantástica anoche. O sea que cayó con otra lotería y cayó también con esa. ¡Qué maravilla! Otro de Barranquilla. Hermanito Peter, que Dios y la Santísima Virgen lo bendiga. No me lo gané de 4, pero me lo gané de 3. Le dije que me enviaran los 3 bañitos Verde Esperanza y me colocaran el venón de los milagros en el altar, y el hermanito Peter me dijo, vaya jugando los 3 unos y los 4 unos. Le eché 20,000 pesitos a los 3 unos, hermano Peter, y me cayó anoche con caribeña. Completo fue 51-11, pero le eché a los tres unos. Que Dios lo bendiga, y lo llamaré para consignarlo en los diezmos al pie de la letra, hermanito Peter, porque usted es muy acertado, que Dios lo bendiga. Otro es Santander de Norte. Hermanito Peter, se me han ido varias veces los números. Usted me dijo que fuera a Bogotá y me dijo cuánto valía el tratamiento. Estoy reuniendo la plata para ir. Hermanito Peter, resulta que me adelantó el 88-27 y otra vez me falló el número. 3 veces, porque resulta que Motilón anoche cayó 88-17 y usted me adelantó el 88-27. Lo debo seguir jugando, sígalo jugando, hermano, y lo espero en cualquier momento, que Dios lo bendiga, porque sé que va a salir de esa situación. Hermanos, anoten por favor, que no se me vaya el tiempo. Me van a jugar hasta el último día del mes de mayo, hasta el 31. Me juegan los 3 unos, los 4 unos, los 3 2, los 4 2, los 3-3, los 4-3, los 3-4, porque este fin de semana cae en Pachita, los 4-4, los 3-5, los 4-5, los 3-7, los 4-7, los 3-8, los 4-8, los 3-9 y los 4-9. Y anote lo que me van a jugar. Les voy a dar mejor en contados segundos les voy a dar, hermanos, les voy a dar de 4 cifras y de 3, correcto, a todo el país, de 4 y de 3, llame a su familia, llame a sus hijas, a sus hijos. Ay, el hermanito Peter nos dio número de 4 cifras, anótenlo por favor, y me lo juegan por 13 días, ¿correcto? A ver, hermanos, atentos, me van a llamar hoy de Santander del Norte, de cualquier ciudad de Santander del Norte, de Cúcuta, me van a llamar de Santander del Sur, el que ganó en Girón. Le quedaron de pagar porque ganó un premio muy grande. Ya leí los datos para que me consigne por, digamos, los diezmos por Nequi, y le dije que consignara al 322-799-0606. Apenas le paguen, no se preocupe, pague sus diezmos para que siga ganando a precio, hermano, no vaya a fallar. Hoy me pueden llamar al 322-250-1521. Anoten, hermanos, después de las 9. 322-250-1521 o al 310-802-7375. Hermano Peter, yo voy de un pueblo. ¿Qué le llevo? Si yo le dije que tiene un daño hecho, me trae 7 huevos para sacar ese veneno, ese daño que tiene en su cuerpo. Me traen ruda y eucalipto. Y me traen un jabón rey. Los que ya hablaron conmigo, por favor, no vayan a olvidar. 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

95, dígale, el hermanito Peter nos recomendó. Voy a llevar a mi abuelita linda que sufre dolor en las piernas, en las articulaciones, sufre la tensión alta, sufre como depresión, artrosis en general, gastritis, úlceras, enfermedades del sistema digestivo, cualquier enfermedad que tengan, diabetes, mala circulación, hipertensión arterial, migrañas, dolor de cabeza permanente, estreñimiento, desequilibrio en el sistema nervioso, próstata, colon irritable, enfermedades pulmonares crónicas, cualquier enfermedad, la enfermedad de la mujer, sobre todo las personas de la tercera edad. ¿Quién los atiende? 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Los que le indiqué cuánto vale su tratamiento, que no pagan la consulta, pasan directo. ¿Qué le mandé traer? Hermanito Peter nos dijo que trajéramos una libra de arroz, una libra de lenteja para el ritual de la abundancia y que trajéramos un jabón rey. Pase entonces directo porque ya me llamó y ya le indiqué lo que vale el tratamiento. Llámeme después de las 9, hoy los atiendo de 9 a 5. Ay, hermano Peter, me está ayudando para que mi hijo deje estos malos vicios, para que mi nietecito deje estos malos vicios, hermanito, ya está dejando. Ay, gracias a Dios, poco a poco. Hay trabajos tan delicados que le hicieron con un espíritu maligno, vicioso, que puede demorar hasta un año. Pero con seguridad, ese hijo dejará ese maldito vicio y esas malas amistades. A los 3 meses, a los 4 meses, al mes, poco a poco. El día menos pensado, bendito Dios. Hermanos Peter tiene enemigos, lo han amenazado. Ayúdeme para que mi nietecito, mi hijo, con los seres de luz, porque sabemos que el hermano Peter es un verdadero espiritista que invoca a los seres de luz, sí señor. Entonces, ellos son los que hacen los milagros. Hoy los espero para ayudarlos mejor dicho, que le hagan los milagros de lo que usted necesitan. Ay, necesito tener una tiendita. Ay, que mejore mi suerte. Necesito comprarme un apartamentico, una casita, vender este carro, vender esta finca. Ya les he dicho, tráigame un kilo de tierra y en cualquier momento van a recibir estas bendiciones. Otro por acá que tengo, hermanos, que se me fue el tiempo. Hermanito Peter, del departamento de Antioquia. Yo fui la señora que lo llamé de Andes, que he ganado 3 veces. Hermanito Peter, yo creo que se me fueron por ahí 200 millones de pesos. Soy sincera. Y aquí le he contado a todo el mundo, hermanito Peter, lo acertado que es usted, por Dios. Y pedí un tratamiento y me dijo que necesitaba los 7 baños del rey Midas y colocarme el verón en el altar. Y me dijo, juega con Astro Sol y Astro Luna. ¿Y de qué signo eres? Le dije, de Escorpio. Hermanito Peter, me dio el 6937. Juégate el 6937. Hermano Peter, ¿cómo le parece que se me escapó por uno solo? 7937 cayó Astro Luna. Creo que me pagan las 3 últimas, sí señor. Sí señora linda, las 3 últimas se las pagan. Pero si le pagan más de 1 millón, paga diezmos, de lo contrario no. Sígalo jugando con Astro Sol y Astro Luna y con las paisitas. Que Dios la bendiga y gracias por su mensaje. Hermanos, anoten porque se me fue el tiempo. Anoten, primero que todo voy a dar los numeritos que me dijeron los espíritus de luz, los que me revelaron para nuestro pueblo querido. Primero que todo, los numeritos soñados revelados al hermano Peter. Atentos, hermanos. Este ya les había dado, pero me revelaron nuevamente anoche. 11-23, 5-23 y 6-23. ¿Anotaron? Ahora por su signo anoten, hermanos. Para Aries, 8.75. Ojo, porque nuestro numerito, lo que voy a dar acá, van a caer hoy 1, 2 o 3. Bueno, hoy o mañana.

0: Aries, 875-859 para Aries. Para Tauro, 639-194. Para Géminis, 210, les he dicho varias veces, 210, ha caído 211. 210 y el 980. Para Cáncer, 257-657. Ahora que me... Que les doy el 657, me volvieron a repetir el de Diomedes Díaz, jueguelo hasta el último día ya en la costa, hasta el último día del mes de las madres, el mes de mayo. ¿Qué número le di? 2657. Juegue de tres y de cuatro cifras. Para Leo, 473012. Para Virgo, 689631, que cayó. Ese es el que me cuentan que ganó platica. Libra, 957483. Para Scorpion, 571084. Para Sagitario, 390154. Capricornio, 491123. Para Acuario, 530680. Para Piscis, 774. Y me juegan el 361. No olviden llamarme, apreciados hermanos, después de las 9 de la mañana. Hermanito Peter, para mañana mi consulta, mañana domingo, porque los fines de semana vienen de diferentes poblaciones de Cundinamarca y de muchas ciudades fuera de, digamos, de otros departamentos. Llámeme primero al 322-250-1521 o 310-802-7375 para decirles qué me deben de traer. Que Dios bendiga a mis seguidores en Colombia. Que Dios los bendiga, señora linda abuelita. Que disfrute de una excelente salud. Que vuelva el ser amado a su hogar. Que le ayuden la suerte en la prosperidad. Y que los baños, las limpiezas, el exorcismo, el ritual que les he hecho en el altar, surta el efecto deseado. Un fin de semana lleno de amor, de paz y de mucha prosperidad. Hasta mañana.
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4: Bien, amigos oyentes, continuamos a través de Vive Max Bienestar Natural para su Salud. 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Además, no solamente es colágeno, el colágeno hidrolizado nuestro con isoflavonas de soya, delicioso sabor a uva. Recordemos que el colágeno hidrolizado contribuye al buen mantenimiento de nuestras articulaciones. También les recuerdo, amables oyentes, que el colágeno está repartido por todo nuestro cuerpo. Es una proteína esencial para nuestro buen funcionamiento. Esta se encarga de aportar resistencia y flexibilidad a los tejidos que protegen el cuerpo y nos ayudan a movernos. Estos tejidos lo forman, obviamente, las articulaciones, los huesos, los ligamentos, los cartílagos, los tendones, piel y el tejido conectivo que envuelve y protege nuestros músculos y órganos vitales. Óigase bien, el colágeno se encarga de mantener unidas las diferentes estructuras de nuestro organismo. Con el paso del tiempo, nuestro organismo disminuye colágeno y aparecen algunos problemitas por ahí de salud y de estética que asociamos al envejecimiento, pues la falta de colágeno es una de las causas más frecuentes de dolor articular. Óigase bien, pérdida de la densidad ósea. Las mujeres principalmente empiezan a disminuir la producción de colágeno debido a la disminución de los niveles de hormonas, lo que conlleva a la degradación del colágeno de forma más acelerada. En nosotros los hombres, esta pérdida es un poquito más gradual, pero no quiere decir que nosotros no perdemos colágeno. En los deportistas, las articulaciones son las que se ven más afectadas debido al desgaste del producto de la actividad física. Las enfermedades articulares, ese dolor en las articulaciones puede ser consecuencia de la deficiencia también del colágeno. El cartílago también, recordemos que es esencial para la salud de nuestras articulaciones. El cartílago se desgasta sin suficiente colágeno, reduciendo la cantidad de amortiguación y flexibilidad de las articulaciones, lo que puede provocar dolor e inflamación. Miren todo lo que conlleva la pérdida de colágeno en nuestro organismo. 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
4: 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De pronto, para personas que llegaron un poquitico tarde a la sintonía, pues alcanzaron de pronto a escuchar el paquete promocional hoy que viene con el colágeno hidrolizado líquido de Vive Max, obviamente para las afecciones osteoarticulares o las enfermedades osteoarticulares, o para personas que ya presentan una piel reseca, línea de expresión, envejecimiento prematuro, que se les está empezando a caer el cabello, que sienten muy debilitadas sus uñas. Ojo, porque hay una pérdida acelerada de colágeno principalmente en su organismo. Esto se debe obviamente también al paso del tiempo y pues también a de pronto algunas exigencias físicas y una no muy buena nutrición. Es decir, la gente que trabaja arduamente, la gente que hace deporte muy continuamente, pero que no toma ninguna vitamina ni ningún mineral, ni nada que le convenga al organismo. Simplemente se contentan con tomarse un juguito por ahí, o consumir abundante carne, o con abundante pollo, y ese tipo de cosas. Está bien, se están nutriendo, se están alimentando, pero también debemos de darle al organismo una buena cantidad de lo que está perdiendo, que es, por ejemplo, en este caso, en las enfermedades principalmente osteoarticulares, para el cuidado de la piel, del cabello y de las uñas, como es el colágeno. Recordemos también que en los problemas o en las enfermedades osteoarticulares también es importante consumir buena cantidad de colágeno. En este caso, colágeno hidrolizado. En este caso, por supuesto, colágeno hidrolizado de Vive Max, que viene reforzado con isoflavonas de soya, delicioso sabor a uva, que nos ayudan en muchos aspectos de nuestro organismo o al cuidado también de nuestro organismo. En personas también con problemas de osteoartritis, con problemas de artrosis, de osteoporosis. Igualmente, pues este tipo de enfermedades son enfermedades que atacan nuestro sistema osteoarticular. En la osteoartritis, pues es el tipo más común de artritis causada por el uso y envejecimiento y el desgaste de nuestras articulaciones. Las causas principales de esta enfermedad son la herencia familiar, problemas de sobrepeso u obesidad, el sobreesfuerzo físico, las prácticas deportivas muy continuas y exigentes. El síntoma más común o los síntomas más comunes de la enfermedad de la osteoartritis es el dolor y la rigidez, que empeora con el ejercicio, el movimiento o la presión sobre la articulación. También presentan, hay pacientes que presentan problemas de artrosis, que es una enfermedad reumática que lesiona el cartílago articular. Es una enfermedad genética por desgaste, en especial en las personas que sufren de sobrepeso. 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Y no solamente es colágeno hidrolizado, porque viene enriquecido con isoflavonas de soya, delicioso sabor a uva, que ayuda a nutrir todo su organismo. 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
4: 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notar como que se están afectando mucho su parte, sobre todo articular, es decir, que le empezaron a doler las manos, que le empezó a doler la espalda, la cadera, las rodillas principalmente, con el tema de la artrosis, están perdiendo aceleradamente colágeno en su organismo. 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

0: Suplemento nutricional para todo nuestro cuerpo. 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Él internamente también le ayuda a alimentar, a nutrir las funciones de su organismo. ¿Por qué? Porque contiene, por ejemplo, las vitaminas del grupo B. Muchos de ustedes saben que las vitaminas del grupo B nos ayudan en la parte muscular, en la parte circulatoria, el cuidado del corazón, la vitamina. Igualmente, mejor dicho, esto es un complemento especial para su organismo. 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
3: Un placer, amigos oyentes, estar nuevamente con todos ustedes frente a estos micrófonos para llevarles estos minutos dedicados a su salud, a su bienestar, a que usted recupere su calidad de vida. Es importante tener muy presente esa palabra, esa expresión, calidad de vida. No importa si usted es una persona ya de una edad avanzada, si usted es un joven, si usted ya es un adulto mayor, no importa. Usted tiene que tener una calidad de vida y Vive Max viene trabajando día a día hace muchos años para llevarles precisamente a usted productos naturales que le ayuden a usted precisamente a recuperar su salud, a recuperar su calidad de vida, a que ya deje de presentarse ese problema de dolor por diferentes afecciones en su organismo. Principalmente la calidad de vida se afecta por ello, por de pronto los dolores que se presentan por el paso del tiempo o con el paso del tiempo o el debilitamiento en nuestro organismo. Pues lógicamente el cuerpo presenta un desgaste natural, a veces excesivo, también valga la redundancia, por nuestros excesos en el consumo o ingesta de productos que son nocivos para nuestra salud, como es el licor, el cigarrillo, de pronto alguna actividad no muy sana para nosotros, y esto hace que precisamente nuestro cuerpo se desgaste más rápidamente. Por ejemplo, cuando nosotros presentamos el envejecimiento celular prematuro, que se presentan esas arruguitas o líneas de expresión en el rostro principalmente, se va resecando nuestra piel, se van debilitando también nuestros huesos, nuestros músculos, nuestras articulaciones. Esos huesitos de las articulaciones comienzan a rozar entre sí y lógicamente el caminar, simplemente el subir una grada, pues se va convirtiendo en un suplicio. Para todo ello, afortunadamente, a través de la línea de productos naturales ViveMax, les podemos ayudar. Por ejemplo, en ese desgaste de huesos y articulaciones, les podemos ayudar con un producto que se llama el colágeno hidrolizado. El colágeno hidrolizado de ViveMax, les cuento, amigos oyentes, que es un producto, un alimento multivitamínico que contiene, oído, colágeno hidrolizado con isoflavonas de soya, delicioso sabor a uva. Imagínese toda esa concentración de nutrientes para nuestro organismo, para nuestras articulaciones, para el cuidado de nuestros huesos, de nuestras uñas, del cabello. Mejor dicho, el colágeno hidrolizado contribuye a un buen mantenimiento, repetimos, de las articulaciones. Cuando nosotros no tenemos una piel perfectamente hidratada, se nota inmediatamente en el aspecto de la misma. 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
3: Bien, amigos oyentes, continuamos a través de Vive Max Bienestar Natural para su Salud. 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Además, no solamente es colágeno, el colágeno hidrolizado nuestro con isoflavonas de soya, delicioso sabor a uva. Recordemos que el colágeno hidrolizado contribuye al buen mantenimiento de nuestras articulaciones. También les recuerdo, amables oyentes, que el colágeno está repartido por todo nuestro cuerpo. Es una proteína esencial para nuestro buen funcionamiento. Esta se encarga de aportar resistencia y flexibilidad a los tejidos que protegen el cuerpo y nos ayudan a movernos. Estos tejidos lo forman, obviamente, las articulaciones, los huesos, los ligamentos, los cartílagos, los tendones, piel y el tejido conectivo que envuelve y protege nuestros músculos y órganos vitales. Óigase bien, el colágeno se encarga de mantener unidas las diferentes estructuras de nuestro organismo. Con el paso del tiempo, nuestro organismo disminuye colágeno y aparecen algunos problemitas por ahí de salud y de estética que asociamos al envejecimiento, pues la falta de colágeno es una de las causas más frecuentes de dolor articular. Óigase bien, pérdida de la densidad ósea. Las mujeres principalmente empiezan a disminuir la producción de colágeno debido a la disminución de los niveles de hormonas, lo que conlleva a la degradación del colágeno de forma más acelerada. En nosotros los hombres, esta pérdida es un poquito más gradual, pero no quiere decir que nosotros no perdemos colágeno. En los deportistas, las articulaciones son las que se ven más afectadas debido al desgaste del producto de la actividad física. Las enfermedades articulares, ese dolor en las articulaciones puede ser consecuencia de la deficiencia también del colágeno. El cartílago también, recordemos que es esencial para la salud de nuestras articulaciones. El cartílago se desgasta sin suficiente colágeno, reduciendo la cantidad de amortiguación y flexibilidad de las articulaciones, lo que puede provocar dolor e inflamación. Miren todo lo que conlleva la pérdida de colágeno en nuestro organismo. 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
5: 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obviamente para las afecciones osteoarticulares o las enfermedades osteoarticulares, o para personas que ya presentan una piel reseca, línea de expresión, envejecimiento prematuro, que se les está empezando a caer el cabello, que sienten muy debilitadas sus uñas. Ojo, porque hay una pérdida acelerada de colágeno principalmente en su organismo. Esto se debe obviamente también al paso del tiempo y pues también a de pronto algunas exigencias físicas y una no muy buena nutrición. Es decir, la gente que trabaja arduamente, la gente que hace deporte muy continuamente, pero que no toma ninguna vitamina ni ningún mineral, ni nada que le convenga al organismo. Simplemente se contentan con tomarse un juguito por ahí, o consumir abundante carne, o con abundante pollo, y ese tipo de cosas. Está bien, se están nutriendo, se están alimentando, pero también debemos de darle al organismo una buena cantidad de lo que está perdiendo, que es, por ejemplo, en este caso, en las enfermedades principalmente osteoarticulares, para el cuidado de la piel, del cabello y de las uñas, como es el colágeno. Recordemos también que en los problemas o en las enfermedades osteoarticulares también es importante consumir buena cantidad de colágeno. En este caso, colágeno hidrolizado. En este caso, por supuesto, colágeno hidrolizado de Vive Max, que viene reforzado con isoflavonas de soya, delicioso sabor a uva, que nos ayudan en muchos aspectos de nuestro organismo o al cuidado también de nuestro organismo. En personas también con problemas de osteoartritis, con problemas de artrosis, de osteoporosis. Igualmente, pues este tipo de enfermedades son enfermedades que atacan nuestro sistema osteoarticular. En la osteoartritis, pues es el tipo más común de artritis causada por el uso y envejecimiento y el desgaste de nuestras articulaciones. Las causas principales de esta enfermedad son la herencia familiar, problemas de sobrepeso u obesidad, el sobreesfuerzo físico, las prácticas deportivas muy continuas y exigentes. El síntoma más común o los síntomas más comunes de la enfermedad de la osteoartritis es el dolor y la rigidez que empeora con el ejercicio, el movimiento o la presión sobre la articulación. También hay pacientes que presentan problemas de artrosis, que es una enfermedad reumática que lesiona el cartílago articular. Es una enfermedad genética por desgaste, en especial en las personas que sufren de sobrepeso. 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
0: 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No sé.
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0: Para vos, lo mejor de mi vida. Y un deseo. La promesa de que el primer hijo llevará mi nombre en recuerdo del amor que les tengo. Y además, porque yo los presenté. ¿De acuerdo?
2: De acuerdo. Un abrazo.
0: Un abrazo, hermano. Adiós, mis amigos, queridos del alma, que sean felices. Yo les ruego a Dios que toda la dicha que me fue negada, la Virgen María se la dé a los dos.

0: demás.
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2: Espero que cuando escuches esta canción te acuerdes de quien te seguirá amando. 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
2: Hola, ¿qué tal, amigas, amigos? Cordial saludo, buenos días. Hoy es sábado 23 de junio, con toda la energía positiva, con toda la actitud, oyentes de Acuario Estéreo. Les cuento que mañana atiendo en Puerto Berrío, Hotel Puerto Berrío, al lado de la Conorte. Separen la cita para el lunes en Bogotá. Próximo martes voy para Sogamoso, Boyacá. El próximo viernes 29 de mayo voy a atender en Tunja, Boyacá, Hotel Exit Plaza, carrera 10-78. El próximo 30 de mayo atiendo por la mañana en Villeta, Cundinamarca, por la tarde en Bogotá. Y el próximo 31, día de elecciones, último día del mes, voy a estar atendiendo en la oficina principal.

0: el día, porque también necesito irme a votar. 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Recibo a los oyentes aquí en Acuario. Buenos días, ¿con quién hablo?
1: Buenos días, maestro Eduardo, lo estoy llamando desde Ubaque, Cundinamarca, lo visité en Bogotá, habla con Sonia.
0: Sonia, ¿qué hace a esta hora de la mañana escuchando Acuario Estéreo? ¿Cuál es su testimonio, mujer?
1: Bueno, profe, le cuento que nosotros con mi esposo acá tenemos un criadero de pollos de engorde, lo sacamos los fines de semana, pues las ventas no han estado muy bien, hemos estado muy apretados económicamente. Le cuento que mi esposo pues se le durmió medio cuerpo, este hombre pues no puede trabajar, estamos muy muy endeudados, tenemos dos hijos, uno está en el ejército, el otro pues está terminando, quiere entrar a la universidad, profe, pero pues la verdad, ¿de dónde sí? Con tanta deuda. Nosotros lo escuchamos, nos animamos, usted nos hizo una limpieza, a mi esposo le vendió las plantillas tectónicas y le cuento que le han servido muchísimo, y adicional le compramos un premio programado, profesor, y le cuento que con la Cruz Roja, con el 6837, nos ganamos la suma de 150 millones de pesos.
0: Me da mucha alegría saber que la gente gana. Ubaque, Cundinamarca, Choachila, Calera, a toda la gente de Tabio, Cota, Zipa, Faca, todos, a que los invita. ¿Qué concepto le da de visitar al profesor Eduardo?
1: Bueno, profe, primero que todo, mi Dios me lo bendiga, mi Dios me le pague, invito a la gente que vaya, que lo visite, que crean en usted, profe, porque la verdad, todo lo que usted hace por nosotros es muy bueno y es muy efectivo.
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0: Gracias por la llamada. 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Dios aprieta pero no ahorca. 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
2: Avanzamos, querida familia, porque hoy es sábado 23 de mayo. 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Señoras y señores, a esta hora vamos a recibir a los oyentes aquí en Acuario Estéreo. Buenos días en Acuario. ¿Con quién hablo?
3: Buenas, señor Eduardo. Habla usted con Yolanda, maestro.
2: Yolanda, ¿de dónde llama?
3: Me estoy comunicando acá desde Pesca, Boyacá.
2: ¿Qué hace en Pesca, Boyacá? ¿Usted dónde es? ¿Qué le quiere contar a la gente que madruga, a la gente que trasnocha, a la gente que me escucha en las diferentes emisoras a nivel de todo Colombia? ¿Qué problemas tenía y cómo le fue visitándome?
3: Bueno, señor Eduardo, mire, usted nos ha ayudado muchísimo. Nosotros somos de Barranquilla, maestro, pero nos tocó salir corriendo de allá con nuestro pelado, porque ese pelado muy enamorado, tomador, jugador, maestro, se metió con gente que no debía, me lo tenían amenazado, me lo querían matar. Mire, maestro, bendito sea el señor, acá un amigo de mi esposo nos consiguió trabajito en una finca. Estamos acá, como se dice, viviendo de la agricultura, pero estábamos muy escasos de dinero, maestro. Ese pelado no quería cambiarse, ya por acá en la misma. Mira, con mucho esfuerzo, una amiga de la esposa de el amigo de mi esposo, pues me recomendó, yo fui a visitarte, fuimos a la consulta con mucha fe, pero con mucha fe, maestro. Mira, yo te llevamos la foto del pelado, tú nos hiciste tratamiento, nos hiciste la limpieza. Ay, maestro, mira, desde que estamos utilizando la plantilla tectónica, uy, muy bueno, maestro, ha solucionado esos problemas de salud tan berriondo que teníamos, maestro. Estamos muy contentos, aparte del pelado, el pelado está muy juicioso, ahora quiere estudiar, maestro, estoy muy contenta, de verdad, con haberte ido a visitar. Y aparte de eso, te tengo muy buenas noticias, porque con el premiecito programado que lo venimos jugando con mucha fe y mucho juicio, como tú nos dijiste, ganamos con la Lotería del Santander, con el 5561, ganamos 150 millones de pesos, mi vida, estamos felices, agradecidos.
2: ¿A qué invita la gente?
3: De verdad, ¿cómo pagarte?
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2: Gracias por llamar a Acuario Estéreo. 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

0: Avanzamos el día, familia, aquí estamos en Acuario Estéreo. Hoy es sábado de fe, de positivismo. Hoy ganamos con Astrosol, Astroluna, Boyacá, Cauca. Vamos a jugar el Paga Millonario. Tengo premios de 30 hasta 900 millones. Casa, carro, finca. Vamos a cumplir sueños. 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Oyente, buenos días. Buenos días en Acuario, ¿con quién hablo?
1: Muy buenos días, profesor Eduardo. Habla con Josefa, acá de su patria. Con Dinamarca.
0: ¿Cuál es su testimonio de fe?
1: Bueno, profesor, yo gané con el 3777 con la Lotería del Valle, me gané 60 millones. Yo andaba en una situación muy mal económicamente y de salud, ni se diga, pues porque yo sufro de las articulaciones, retención de líquidos, mis vistas, todo para poder caminar era terrible. Yo iba médico a un lado, al otro, y nada, solo pastillas, tratamientos, exámenes, pero nada, nada. Gracias a Dios que mi hija me pudo llevar allá donde usted, y fue una gran bendición. Usted me hizo ese tratamiento y fue una bendición de Dios. Estoy mucho más mejor de salud, ya puedo caminar, ya puedo salir, porque yo antes no podía hacerlo. Y gracias a Dios con esta plática puedo pagar deudas y seguir adelante, profesor. De verdad que...
0: ¿Cuánto se ganó?
1: Señor, 60 millones, profesor, 60 millones. Y si Dios quiere, nos vemos nuevamente en Bogotá.
0: ¿Con qué número, con qué lotería?
1: Con la Lotería del Valle, con el 3777.
0: ¿Qué concepto le da a la gente que no tiene fe? ¿Qué concepto le da a la gente que está enferma, ciega, calva, aburrida y no ha hecho nada por cambiar la vida?
1: Pues de verdad que muchas veces uno lo hace porque, pues como yo, a mí me pasó muchas veces que yo fui a un lado, a otro y nada... Bueno, es que de verdad uno muchas veces es muy, como muy incrédulo, pero de verdad nuevamente le digo al profesor Eduardo, sí, hay que tenerle fe, hay que creerle, de verdad sus tratamientos son excelentes, yo lo digo porque yo me siento mucho mejor de salud, yo lo recomiendo al profesor Eduardo porque es una persona muy acertada. 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Gracias. Dios me lo bendiga, profesor.
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0: Avanzamos, querida familia, porque hoy es sábado. Hoy es sábado 23 de mayo. Saludo a todos los viejitos, a todos los humoristas de Colombia, incluidos los que trabajan conmigo. Hola, don Hermes Onediondo.
3: Hola, profesor Eduardo. Ya viene el mundial. Ay, no, ¿quién irá a ganar? No, pero por ahora el que gana es el programa del profesor Eduardo. Oiga, profesor Eduardo, ¿cómo le parece que estaban hablando dos amigos? Y le dice, hola, le dice, ¿cuál es la pose favorita de tu pareja en la intimidad? Le dijo, uy, la pose favorita de mi esposa en la intimidad es la del pez. Dijo, uy, ¿cómo así? Esa no la conozco. Le dijo, sí, hombre, ella se da la vuelta y nada. Nada de nada.
4: Viejito loco, sábado maravilloso y espectacular, poniéndole humor, poniéndole información y a toda hora, todos los días, Luis Díaz, Guillermo Díaz, todos los días conectados con tu hermoso programa. Están hablando dos esposos. A ver, y la esposa con el esposo, y el esposo le dice, a ver, ¿qué te dijo el médico?
5: No, pues, algo así como que soy una gordita morbosa.
4: Muestre a ver. Digo, ah, no, no, no, eso es obesidad mórbida. Digo, eso es lo que tengo.
0: Vaya que está el viejito agonizando y comienza a llamar a la mujer y dice, ay, María, me estoy muriendo, María, me muero, prométame, María, que ahorita que yo me muera, usted se va a casar con el vecino. Dios, no, mi hijo, ¿por qué? ¿Por qué dice eso? ¿Cómo se le ocurre? Dios, sí, porque yo quiero que ese desgraciado sufra todo lo que yo sufrí. 321-320-0240. 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Dios los bendiga. Los quiero mucho. Chau, chau.
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0: esa clase de humor?
1: Bastante bien. ¿Llevas mucho tiempo esperándome?
0: Un poco, pero te quiero mucho.

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2: Amante mía. Amadísima amante mía, desde hace ya tiempo. Presiento el final de nuestra historia. Lo veo en tus ojos, ausentes. Lo oigo en tus silencios. Sí, lo sé. La palabra amante nunca te cayó bien. Pero por sobre todas las cosas, eso eres para mí, mi amante. Así como yo soy tu amante. Nunca fuimos otra cosa. Desde el primer día lo decidimos. ¿Te acuerdas? Ese mismo día puse todas mis cartas sobre la mesa sin guardarme ninguna. 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
1: 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Bueno, mis amigos, tengan ustedes muy, pero muy buenas tardes. El saludo cordialísimo en esta tarde especial, un poco nublada aquí en la ciudad de Bogotá, pero aquí iniciamos nuestro programa Así es Colombia. Hoy estaremos hablando de la parte turística allá en ese bello departamento de Boyacá, de la tierrita. Estaremos más exactamente ahí en Pajarito, para que nuestro corresponsal, allá el director de la emisora Radio Heliconia 94.1 FM, don Jorge Camargo, nos comente sobre la actividad turística. Y queremos a través de esta frecuencia saludar a nuestros amigos ahí de Yopal, que no es Yopal sino el Yopal. Ya ahorita vamos a entrar en ese diálogo con mi compadre Jorge Camargo. Vamos a saludar ahí a don Oscar Palomino, mi compadre del alma. Oscar, muy buenas tardes.
2: Muy buenas tardes a todos.

0: A la audiencia de Acuario Estéreo en los 1010 del AM, a Jotica, Jotica Chacón, saludo especial a la familia Candela, a la familia Radiópolis, don William Vinasco Che, y por supuesto a usted, compadre Hernando Martínez. También ya estamos a través de www.impactofmestereo.com, www.impactofmcolombia.com, y para mí es un gusto saludar a mi gran amigo, don Jorge Camargo, director de Helicornia Radio en el 94.1 del FM, allá en el municipio de Pajarito, en el departamento de Boyacá. Ellos siempre nos enlazan los últimos de cada mes, de 10 de la noche a 6 de la mañana, Impacto FM, con el programa Impacto Paranormal. Es más, para don Jorge, desde ya, para que nos preparemos el próximo 31, desde las 4 de la tarde, para el especial de noticias, para dar los resultados de quién gana la primera vuelta presidencial o quién ya es presidente. Así que para don Jorge Camargo es una alegría, no sabe la alegría que me da que se una a nuestro programa Así es Colombia, aquí en Acuario, en los 1010 de la AM. 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Y también quiero saludar en la parte técnica y profesional a la niña consentida de la radio, Jenny Alexandra Chantre Londoño. 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
1: Bueno, muchas gracias, compadre. Y le doy la bienvenida ahí a Jorge Camargo de Radio Helicornia 94.1 FM Stereo. Jorge.
2: Muy buenas tardes, amigos de Acuario Estéreo AM en Bogotá. Nos alegra saludarles a ustedes, queridos compañeros, desde esta bella provincia de Colombia, exactamente en el departamento de Boyacá, la provincia de la Libertad, un terruñito de Colombia, Pajarito, Boyacá, el municipio de la gallina y de la arepa, donde se come sabroso y se pasa sabroso.
1: Gracias, Jorge, muy amable. Ya entramos en detalles ahí desde Pajarito para que nos comente sobre la gastronomía y de los sitios turísticos ahí en ese bello departamento como es Boyacá. Le doy la bienvenida a mi compañero, el hombre duro de Candela 101.9 FM, mi compadre JJ Chacón.
3: Sí, señor, muy buenas tardes a todos los oyentes de Así es Colombia, de AcuarioEstereo.com, y para todos los compañeros también en el Boyacá, y también a nuestro amigo el Ángel del Camino, que está con nosotros en este día maravilloso de sabadito, fin de semana.
1: Continuamos con el BIC de las Madres, y la presentación estará a cargo de este servidor y amigo de todos ustedes, Hernando Martínez, con registro 4226, debidamente licenciado por el Ministerio de Comunicaciones de Colombia, quien les dice bienvenidos a otro programa más de Así es Colombia. Bueno, con la música del llano, mi llanura. ¡Qué bello el llano! ¡Ay, Dios mío! Su clima, su gastronomía, su cultura, su economía. Gente de empuje. Así que un saludo cordial allá a los parientes, hombre. Y ahora vamos con el mensaje importante de la Gobernación de Cundinamarca.
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5: Bueno, mis amigos, el saludo cordial para todos nuestros amigos del bello departamento de Boyacá. Y cuando hablamos del bello departamento de Boyacá, nos vamos a ese bello municipio de Pajarito a través de Radio Heliconia y de igual manera Impacto FM. Y nos vamos con su director Jorge Camargo. Jorge, coméntenos.
6: Señor, aquí continuamos escuchándolos a ustedes y gracias por esa oportunidad. Lo importante de estos programas que resaltan la importancia de nuestras culturas, de nuestros municipios que son muy lejanos de la capital de los colombianos como lo es Bogotá. A propósito, que Bogotá está a 6 horas del municipio de Pajarito, y acá nos encontramos los pajariteños, a 6 horas de Bogotá. Que ayer una noticia muy importante, ¿no?, para Colombia, las primeras pruebas del metro, y eso es importantísimo, tener una ciudad desarrollada como lo es la ciudad de Bogotá. Y nosotros aquí desde este Terruño nuevamente les saludamos. Pajarito tiene aproximadamente 2,172 habitantes. La población aproximadamente, la gran mayoría de su población habita en zonas rurales, que son 1,600 personas, según la última encuesta. Y es uno de los municipios, de los 123 municipios del gran departamento de Boyacá. Este es el municipio que colinda con el departamento de Casanare, y estamos en toda la frontera entre Casanare y Boyacá, aquí para los llanos orientales, en donde también la onda hertziana, la onda impresionante de Heliconia Radio viaja por todo el cañón del río Cusiana y se expande a algunas partes del llano, incluyendo la capital Casanare, Yopal. Allá llega la señal de Heliconia Radio en los 94.1 FM. Hay que comentarles a ustedes que Pajarito, Boyacá, tiene un clima espectacular, tropical, cálido. Una temperatura aproximadamente que oscila entre los 20 a 25 grados centígrados. Y su población, su economía se basa en la gastronomía, en la venta de la gallina y de la arepa. Su plato fuerte para deleitar. Por obligación, usted, si viene para el llano, hace la paradita Pajarito y se come el plato exquisito de la gallina sudada, de la gallina, de la arepa sabrosa que suda. Ese es Pajarito en su gastronomía. Por ese lado les comento, estamos en toda la playa, en todas las orillas del majestuoso río Cusiana. El río Cusiana nace en la parte alta de Pajarito y se va nutriendo, obviamente viene desde Toquilla, todo este sector, y empieza a recoger todas las quebradas de agua, que estamos bañados en agua. Afortunadamente es uno de los municipios que tiene unas espectaculares cascadas. Y para allá voy, en el tema turístico está la segunda caída de agua más importante que tiene el departamento de Boyacá.
5: Jorge, vamos. Entonces, ya venimos con esos detalles tan importantes. Vamos a darle paso rápidamente a mi compadre Oscar Palomino, que nos tiene noticias tanto para Heliconia Radio y sus amables oyentes en los 94.1 del FM. Y ahora vamos con Impacto FM. Oscar.
3: Gracias, compadre Hernando Martínez. A esta hora, cuando ya son las 12 del día con 43 minutos, en los 1010 del AM, Acuario, y por supuesto a través de ImpactoFMStereo.com y en Unicornia Radio 94.1. Hombre, don Jorge Camargo, toca ir allá a conocer Pajarito, ya casi Dios quiere. Las noticias más importantes a esta hora, mucha atención. Barreras para un aborto seguro aún no cesan. 20 años después de la despenalización aumenta el acceso a ese derecho. En otra noticia, mucha atención, porque hoy se reúne Paloma Valencia y Sergio Fajardo. Tendrán un encuentro en la ciudad de Barranquilla. ¿De qué hablarán? Se especula de una posible unión de Fajardo con Paloma. En otras noticias, ya se vieron las primeras imágenes de las pruebas del metro en la capital de la República. El alcalde de Bogotá, Carlos Fernando Galán, dijo haberse sentido en el paraíso. Avanza protección de tierras para producir alimentos impulsada por el gobierno Petro. De otro lado, a nivel internacional, mucha atención, que la Organización Mundial de la Salud eleva al nivel máximo el riesgo por epidemia de ébola en República del Congo. Y en otras noticias que estaremos hablando el día de hoy, esta noche hay 4 equipos por la final de fútbol, porque ya viene el partido entre Atlético Nacional y el Deportes Tolima. Hoy jugarán exactamente a las 6 de la tarde, y a las 8:30 de la noche en Barranquilla juega Atlético Junior frente a Independiente Santa Fe. 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
4: Bueno, mis amigos, continuamos con lo mejor de la música colombiana al fondo y también queremos enviarle un saludo cordial a nuestros amigos del bello departamento del Tolima y su capital, Ibagué. Y cuando hablamos de Ibagué, vamos a conocer entonces también el departamento de Boyacá y continuamos con Radio Heliconia 94.1 del FM. Así que, Jorge, continuamos entonces haciendo la reseña del agua, la cascada y la parte turística.
5: Sí, Pajarito cada día se está dando a conocer por su salto de candelas. Estoy hablando de la segunda caída de agua más importante que tiene el departamento de Boyacá, la cascada del Salto Candelas, del río Cusiana. Es el mismo río Cusiana que esta cascada tiene una altura de 140 metros y se encuentra en la parte alta del municipio de Pajarito, Boyacá, en la vereda de Corinto. Espectacular este sendero para llegar a la cascada. Usted tiene que pasar unas quebradas maravillosas de agua cristalina sobre nuestro municipio y un bosque inmenso que hace parte de la cordillera oriental de los Andes aquí en Colombia, situada nuevamente en la vereda de Corinto, a 2 horas de la ciudad de Sogamoso, formada por el río Cusiana. Este salto tiene una caída aproximadamente de 140 metros. Recomendadísima para ir en compañía perfecta de un guía experto. Además que se hace cada año, aquí se realiza el Festival de las Aves. El Festival de las Aves, como su nombre lo indica, Pajarito Boyacá, por la gran variedad, más de 500 especies de aves que surcan nuestros cielos pajariteños. La Reserva Forestal del Salto Candelas, esta reserva ocupa el 0,11% del total del área del municipio, con el 0,32 kilómetros declarada como tal mediante el acuerdo 004 del Consejo Municipal, una sección del 16 de febrero que se llevó a cabo del 2000, una zona potencialmente importante por el ecoturismo, dirigido a ser protegida esta zona mediante adquisición de predios que comprenden esta zona boscosa aledaña. Nuevamente, reitero, siendo el segundo salto más importante de Colombia y en una de las últimas reservas naturales de la cordillera oriental, podemos apreciar el espectacular paisaje que posee nuestra región, donde las aguas netamente 100% natural y las aguas del Salto son del río Cusiana, una de las más importantes arterias hídricas del centro de Casanare, además como lo es el río Cusiana, que va hacia los municipios de Tauramena y Aguazul, Maní, en el departamento de Casanare.
4: Bueno, mis amigos, continuamos con nuestro programa Así es Colombia. Y vamos a darle paso a mi compadre Oscar Palomino, el ángel del camino.
6: Así es, compadre Hernando Martínez, y ampliamos una de las noticias más importantes del momento al cumplirse 20 años de la sentencia que aprueba el aborto en Colombia. Pese a un mayor acceso al aborto seguro, hay barreras que persisten. Datos de instituciones como Profamilia muestran que los procedimientos han salido de la clandestinidad. Hay obstáculos institucionales, radiografía, tras 20 años de despenalización. Este mes se cumplieron 20 años de la despenalización del aborto en Colombia, y aunque en estas dos décadas se han evidenciado importantes avances, aún persisten grandes retos. Por un lado, los datos demuestran que más mujeres y personas gestantes han podido acceder a este derecho, pero al mismo tiempo organizaciones sociales, colectivos feministas y entidades siguen identificando barreras tanto a nivel social como en el sistema de salud. Cabe recordar que el país cuenta con dos fallos históricos en esta materia. El primero se dio a través de la sentencia C-355 expedida el 10 de mayo de 2006 por la Corte Constitucional, con la que se había autorizado la interrupción voluntaria del embarazo dentro de tres causales: el peligro para la vida o la salud de la madre, que debía contar con una certificación médica, la malformación fetal y casos de violencia sexual o incesto. Y hace 4 años, el 21 de febrero de 2022, Colombia dio otro salto en la sentencia C-055, con la que el alto tribunal permitió que las personas gestantes puedan abortar sin que se configure ningún delito durante los primeros 6 meses de embarazo. Esta sentencia reconoció que el aborto es un derecho fundamental y un asunto de salud pública que debe ser garantizado sin necesidad de justificar las razones y sin que se corra el riesgo de castigos penales. Además, el país se consolidó como uno de los estados de Latinoamérica más avanzados en relación con los derechos reproductivos de las mujeres y a nivel mundial como un referente en reconocimiento de la autonomía sexual. Quiero contarles que según los datos que entrega ProFamilia, en el año 2007, cuando empezaron a practicarse abortos legales en Colombia, se practicaron durante todo el año 2, mientras que el año pasado, 2025, solo el 2025, se practicaron 59.532 abortos. Por otro lado, otras instituciones legalizadas practicaron más de 40.620 abortos para llegar a 100.000 abortos el año pasado, e ilegales se practicaron 84.120 abortos, es decir, que en total más de 188.420 niños no vinieron a este mundo por razones legales o ilegales o como se quiera llamar. Mejor dicho, ¿cuánta población no se podría dar si estos niños hubiesen nacido? Cada quien tiene sus derechos y hay que respetarlos. 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
4: Bueno, mis amigos, y continuamos nosotros con la música de fondo del bello departamento de Boyacá. ¡Que viva Boyacá! Bueno, y a propósito, mi estimado Jorge, coméntenos sobre la parte administradora ahí de ese bello y hermoso municipio como es Pajarito. ¿Quién es la primera autoridad? Su nombre. Nos gustaría saber quién conduce ese municipio.
5: Señor, se trata del señor alcalde, médico veterinario, experto también en administración, como lo es el doctor René Tejedor, actual mandatario de los pajariteños, perteneciente al glorioso Partido Liberal Colombiano, y pues es el actual mandatario de todos los pajariteños, que Pajarito lo compone 16 veredas, que tiene el municipio de Pajarito y están situadas alrededor, en la parte alta, donde, como les comentaba anteriormente, más de 1,600 campesinos viven en estas veredas.
4: Bueno, a través de Radio Heliconia 94.1 del FIB, llevándoles a ustedes la mejor información desde la hermosa Bogotá. Queremos enviar un saludo cordial a todos nuestros amigos, a nuestros amigos del bello departamento del Tolima, a nuestros amigos del Meta, a nuestros amigos también de Cundinamarca, la gente que está pegadita ahí en sintonía de este su programa, Así es Colombia. Y vamos con la información de don Oscar Palomino, el compadre del alma.
6: Así es, compadre Hernando Martínez, toda la audiencia de Heliconia Radio 94.1 del FM, también a través de ImpactoFMStereo.com y por supuesto a través de Acuario 1010 AM. La Organización Mundial de la Salud eleva muy alto el riesgo de ébola en República Democrática del Congo. La epidemia se ha propagado en las provincias de Kivu del Norte y en Kivu del Sur, divididas en dos a raíz del conflicto entre las fuerzas congoleñas y el grupo armado M23, apoyado por Ruanda. La Organización Mundial de la Salud elevó el nivel de riesgo que presenta la epidemia de ébola en la República Democrática del Congo de alto a muy alto, el máximo posible, pero mantuvo sin cambios el nivel de riesgo a escala regional y mundial. La epidemia de ébola en la República Democrática del Congo se propaga rápidamente, declaró el secretario de la Organización Mundial de la Salud, Tedros Adhanom Ghebreyesus, en una rueda de prensa. Previamente, la Organización Mundial de la Salud había evaluado el riesgo como alto nivel nacional y regional y bajo a nivel mundial. Actualmente estamos revisando nuestra evaluación de riesgos para calificarlo de muy alto a nivel nacional, alto a nivel regional y bajo a nivel mundial, añadió. Muy alto es el nivel de riesgo más elevado, precisó un portavoz de la organización. La epidemia se ha propagado en las provincias de Kivu del Norte y en Kivu del Sur, divididas en dos por la línea del frente entre las fuerzas congoleñas y el grupo armado M23, apoyado por Ruanda, que se ha apoderado de grandes extensiones de territorio desde 2021. Ante esto, la respuesta sanitaria es difícil y ha desembocado en escenas de caos en Ituri, donde se encuentra el foco de la epidemia y a donde la Organización Mundial de la Salud ha enviado más personal. Hasta ahora se confirmaron 82 casos, incluidos 7 decesos, indicó Tedros, pero precisó que en ese país hay cerca de 750 casos sospechosos y 177 muertes sospechosas. La situación en Uganda es de momento estable, y un deceso notificado, precisó el responsable. El ébola provoca una fiebre hemorrágica mortal, pero el virus que ha causado más de 15.000 muertes en África en los últimos 50 años es menos contagioso que el que genera el sarampión. A falta de vacuna y de un tratamiento autorizado contra la cepa Bundibug del virus, responsable del actual brote, se intenta atajar su propagación con medidas barrera y detectando los casos rápidamente. En este contexto, Estados Unidos exigió un aislamiento de 21 días a la selección de fútbol de la República Democrática del Congo antes de su llegada al Mundial. Y peligra el Mundial porque ya hay dos equipos que dentro de sus jugadores tienen el mal del ébola. Pues bueno, esta es toda la información que tenemos acá desde ImpactoFMStereo.com. Ya le quiero preguntar a mi amigo Jorgito Camargo que nos cuente de las veredas, nos cuente de las tradiciones, de las fiestas que hay allí en Pajarito, Boyacá. 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
4: Bueno, mis amigos, ahí con la música del bello departamento del Tolima. Eso sí, como me gusta. En junio y julio llegará la música ahí de San Juan, las ferias, las actividades, para que se pegue la gente la rodadita y visite también el bello departamento del Tolima. Y bueno, y dicho esto, vamos a conocer también las actividades culturales y ferias y fiestas ahí en ese bello municipio como Ex Pajarito. Hoy estamos a través de Radio Heliconia, Radio y Televisión, Impacto FM y Acuario Estéreo 1010 AM desde la hermosa Bogotá. Jorge.
5: Sí, señor, muchas gracias por este homenaje a nuestro municipio de Pajarito, el municipio de la gallina y de la arepa. Esa es, el gentilicio aquí de Pajarito es pajariteño, pajariteños. A todos los pajariteños que nos están escuchando también aquí a través de su frecuencia y su canal Heliconia Radio, que ya más de 1000 lugares nos escuchan a través de la plataforma Roku Televisión en toda Latinoamérica y el mundo. Pues bien, la importante festival que se realiza acá, ahora pues se están llevando a cabo dos festivales cada año. En sí, el primer festival que en estos momentos se acabó de llevar en el mes de marzo, que es típico del municipio de Pajarito, es el Festival del Río Cusiana, pero cada año de por medio se le da el paso a otro festival, que es el Festival de la Gallina y de la Arepa, lo que identifica la gastronomía de nuestro municipio. El Festival de la Gallina y de la Arepa, que es fundado por esta administración del doctor René Tejedor, porque es identidad gastronómica, cultural de nuestro municipio. Algo muy interesante. El Festival de la Gallina, para que ustedes vengan en el mes de marzo a disfrutar del Festival de la Gallina, se vayan preparando porque hay muchas actividades culturales típicas y de recreación aquí en nuestro municipio, de competencias deportivas. Son dos días aproximadamente de actividades que se realizan en el mes de marzo. El otro festival que se está en estos momentos también proyectando fuerte es el Festival del la cuenca del río Cusiana, el Festival de Aves, que también es para los últimos del mes de marzo. Esta vez se hizo el Festival de las Aves, que, como les comentaba, son más de 500 aves que surcan nuestro río, nuestro cielo. Aquí el patico, torrente de agua, es muy típico y muy común verlo. Además, también, ¿qué días vimos el avistamiento de un ojo, de un oso anteojos hermoso en este municipio? La fauna y la flora florecen de maravilla.
4: Oh, mis amigos, a través de Acuario Estéreo de Tixaegui, de igual manera de Radio Heliconia Impacto FM, volvemos nuevamente con don Oscar Palomino, el ángel del camino.
6: Y ahora nos vamos con la información deportiva acá en Así es Colombia, a nombre de la Gobernación de Cundinamarca. Dos batallas por la final. Nacional llega en ventaja contra un Tolima golpeado por la derrota en la Libertadores. Junior y Santa Fe cerrarán un duelo que comenzó parejo en Bogotá hace 8 días. Día de emociones en el fútbol colombiano. Esta noche dos aficiones estarán celebrando el paso a la gran final de la liga. Atlético Nacional y Junior de Barranquilla llegan en ventaja por lo hecho hace 8 días en los partidos de ida, pero Deportes Tolima y Santa Fe todavía mantienen la ilusión del Atanasio Girardot. Los dirigidos por Diego Arias, que ganaron 0-1 la semana pasada en Ibagué, esperan cerrar en su casa el regreso a una final de liga luego de 1 año y medio sin acceder a ella. Nuestra intención, y más estando en nuestra casa, es poder ser muy eficientes en cada momento del juego. Queremos ser agresivos, como cada partido lo hemos hecho, con los valores y la historia de nuestro club, dijo el técnico de Nacional en la rueda de prensa en el Murillo Toro. Tolima, además de la derrota en la ida, llegó golpeado por lo que pasó en la Copa Libertadores, en la que la derrota 3-0 contra Coquimbo Unido lo dejó en problemas, aunque aún dependiendo de sí mismo para llegar a octavos de final. Entre hoy y el martes, cuando visite a Universitario en Lima, se jugará el semestre. El encuentro de ida estuvo marcado por la polémica expulsión de Anderson Angulo, ausente esta noche en el Atanasio, por una fuerte entrada a Juan Manuel Rengifo, que le valió una fecha de suspensión. Lo que puedo decir es que este árbitro todavía no ha dañado el semestre nuestro. Iremos a Medellín, tenemos el partido de vuelta y estoy seguro que allá lo podremos ganar, declaró el director técnico del Tolima, Lucas González. Nacional es el único de los 4 semifinalistas que no tuvo actividad entre semana. Además de Tolima, Junior y Santa Fe también jugaron Copa Libertadores y aspiran a llegar a repesca de Sudamericana, aunque León, dependiendo del resultado entre Nacional de Montevideo y Platense, aún podría llegar a octavos de final. El 1-1 de la ida dejó la serie abierta. Junior quiere el bicampeonato, pero sabe que no puede parpadear, como le pasó contra Sporting Cristal cuando pasó de un 3-0 cómodo a un angustioso 3-2. ¿Qué tenemos que mejorar? Lo mental. Nosotros tenemos que seguir jugando de la misma manera y no porque nos conviertan 1, 2 o goles. Cambiar tanto, expresó el técnico Alfredo Arias. Nos queda pensar en el partido revancha para poder pelear por jugar la final y después pensaremos nuevamente en la Copa, que si sacamos un resultado y nosotros podemos ganar y podemos acceder al objetivo. Así que estamos en la pelea en los dos, pero dejando todo lo que tenemos, dijo el director técnico Cardenal Pablo Repeto. Así que prepárense porque lo que hay es fútbol. A las 6:00 p.m. en Medellín, Nacional recibe al Tolima, y a las 8:30 p.m. en Barranquilla, Junior recibe al Independiente Santa Fe. Oiga, mi querido compadre, le lanzo la pregunta, lo mismo que a mi querido Jotica Chacón y por supuesto a Jorge Camargo en Helicornia. ¿Cuáles son los marcadores que ustedes le dan a Nacional y Tolima y a Junior y Santa Fe? Todo con el patrocinio de la Gobernación de Cundinamarca.
4: Bueno, mi estimado, le quiero comentar que Independiente Santa Fe 1 y el Junior de Barranquilla, su papá, 0. Y el Tolima pierde hoy con Nacional 1-0, mi estimado. Ahora le doy paso a Jorge de Radio Heliconia. Bueno, se nos ha perdido un poquito la señal, así que vamos a tratar de solucionar esa falla técnica. Entendemos, porque desafortunadamente por la distancia y de igual manera, de pronto hay inconvenientes, fallas técnicas, pero ya lo tenemos. Compañeros, a ver, Jorge, ¿listo?
5: Sí, señor, les comentaba, yo de fútbol muy poco, ¿sabes? El fútbol colombiano no, últimamente no es mi fuerte. Me gusta mucho cuando es el mundial, en eso sí estoy muy atento, pero de fútbol estoy desactualizado en estos momentos. No le pego, como dicen por acá, no le pego al perro.
4: Bueno, listo, Jorge. Vamos entonces con unos mensajes de la Gobernación de Cundinamarca y volvemos nuevamente en su programa Así es Colombia.
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4: Bueno, con la música del bello departamento de Boyacá, llegamos al final de este programa Así es Colombia. Quiero agradecerle ahí a nuestros amigos de Radio Heliconia 94.1 FM y de igual manera de Impacto FM. Así que, don Jorge, para nosotros ha sido un placer trabajar en esta tarde su programa Así es Colombia. Y queremos enviar un saludo cordial a todos nuestros amigos ahí de las diferentes veredas y de igual manera a nuestros amigos de Yopal. No es Yopal, sino el Yopal, ¿no, Jorge?
5: Sí, señor. La ciudad también, una de las ciudades de Colombia más jóvenes que tiene en estos momentos y que estamos a una hora del municipio de Pajarito, Boyacá, a una horita, y si usted se va en un carro de último modelo, pues está gastando casi 45 minutos de Yopal a Pajarito. Es más cerquita viajar, es lo, el dato curioso, oído, viajar de Pajarito a Sogamoso, porque a Sogamoso son dos horas que se gasta usted a Sogamoso, Boyacá, y otras dos horas más a Tunja, son 4 horas a Tunja, desde Pajarito, que es la capital boyacense de Tunja, se gastan 4 horas. Entonces, mucha gente, la polémica que ha dicho, bueno, ¿y por qué Pajarito no es de Casanares? Y es que está relativamente muy cerca, pero pues así es el tema geográfico, y es que Boyacá es el departamento con, también uno de los departamentos con mayor extensión de tierra en Colombia, ¿no?
6: Es lo mismo
5: Boyacá.
6: Sí, señor. Es lo mismo que pasa con Girardot y Melgar, que Girardot es Cundinamarca y Melgar ya es Tolima.
5: Sí. Y están ahí a un pasito, ¿no?
6: Exactamente.
5: Eso a 10 minutos, si no me equivoco, está el uno al otro.
6: Sí, señor. Sí, señor.
5: Sí. Es así. La geografía es algo muy muy complejo de determinar en esos temas, y así pasa acá, porque mire, Boyacá también limita con, al lado, por arriba, la gente tiene que viajar para ir a Cubará, Boyacá, que es más lejos que Pajarito, Boyacá. Limita Cubará, Boyacá, ya usted ve desde allá, de un altico de Cubará, ve la frontera de Venezuela, ve a Venezuela, y a este lado está Arauca, y más acasito está Cubará, Boyacá, ¿ya? Es algo muy complejo este tema geográfico, y Yopal, pues, es la capital casanareña, desde luego una de las ciudades más jóvenes, que tiene ya también su aeropuerto internacional, el Alcaraván. Un clima, siempre han habido temperaturas alticas aquí en la ciudad de Yopal, mis queridos compañeros, Yopal.
4: Bueno, Jorge, su despedida en esta tarde maravillosa.
5: No, maravilloso dar a conocer cada rincón de Colombia que guarda algo mágico de nuestra bella Colombia. A pesar de las dificultades que se afrontan por X o Y circunstancias, pues es bonito dar a conocer cada terruño, cada lugar más recóndito de la geografía colombiana que tiene algo que importante que mostrar ante Colombia y, por supuesto, ante el mundo. ¿Por qué ante el mundo? Aquí han venido gringos a visitar el Salto Candela, y a pajarear en el Festival del Río Cusiana. Invitados ustedes cuando tengan un tiempito de pasar por acá. Es que mire, por obligación de usted viajar por la vía que conduce de Sogamoso a Yopal, tiene que hacer la paradita en Pajarito, Boyacá, porque usted llega con hambre de las 6 horas que se gasta de Bogotá aquí a Pajarito, y si va para Yopal, pues usted ya tiene hambre. Usted arranca a las 6 de la tarde de Yopal, de Bogotá, y llega aquí a las 12 de la noche, 1 de la mañana a Pajarito, ya viene usted a desayunar, a echar un buen desayuno, y lo mismo pasa así viceversamente. Pajarito, la provincia de la libertad, el municipio de la gallina y de la arepa, les acompañó Jorge Camargo desde su estación radial en los 94.1 FM, Heliconia Radio y Heliconia Televisión. Muchas gracias por este espacio, por tener en cuenta nuestro municipio y darlo a conocer así a lo grande. Muy amables.
4: Bueno, usted, Jorge, muy amable, muy gentil. Así que también queremos enviar un saludo ahí a Alfonso Acosta del municipio de Soacha, otro de los grandes periodistas ahí en este bello municipio. Bueno, rápidamente, don Oscar.
7: Claro que sí, compadre, me despido con una notica rápida. ¿Cómo cierran las campañas? Mañana en la ciudad de Medellín.

0: Y mañana a la 1:30 de la tarde cierra en el municipio de Gachetá, departamento de Cundinamarca, el candidato, el señor Cepeda. Sí, señor, Iván Cepeda cierra en Gachetá, Cundinamarca. Pues para mí fue un gusto haberlos acompañado acá desde los estudios de ImpactoFMStereo.com con la parte técnica y profesional de la niña consentida de la radio, Jenny Alexandra Chantre Londoño. Nosotros vamos a comerciales y a las 2 de la tarde llega Lluvia de Estrella. Mi querido compadre, nos reencontramos la próxima semana en Así es Colombia. Mi querido Jotica, Jotica Chacón, un abrazo para usted y para don Jorge Camargo en Helicornia Radio 4.1 FM. El saludo especial y ahí por interno para que hablemos, mi querido Jorrito, para Paranormal. Dios les bendiga, una feliz tarde. 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
1: Bueno, Oscar, muchas gracias. De igual manera, los amigos de Radio Helicornia 94.1 FM y de Impacto FM Estéreo. En el día de hoy nos acompañó mi gran colega y amigo, mi compañero JJ Chacón, el hombre fuerte de la 101.9 de Candela.
2: Sí, señor, a usted y a todos los oyentes. Estaremos por allá en Pajarito, ¿no? Saludando allá, sí, a toda la gente y estar paseando por allá, mejor dicho, y comer gallinita y arepa, mejor dicho. Hay invitado súper especial a todos los oyentes en Acuario 1010 AM, que nos escuchen en www.acuarioestereo.com y ahí también en su radio como los 1010 AM. Buena tarde.
1: Bueno, mis amigos, quiero agradecerle a todos nuestros amables oyentes en Colombia y fuera de nuestro hermoso país. Mis amigos, la invitación cordial para el próximo domingo. Tenemos una cita y tenemos que ir a votar tempranito. Así que esa es la democracia y que gane el mejor. Bueno, mis amigos, les habló Hernando Martínez con registro 4226. Debidamente licenciado por el Ministerio de Comunicaciones de Colombia, quien les dice muchas gracias y que Dios nos bendiga a todos.

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0: Gracias. Véngase para acá.
1: Gracias.
0: Un aplauso bien bonito para mis muchachos del Mariachi Chapala de León, Guanajuato. ¡Qué Catrín!

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1: 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Letra de Rafael Núñez, música de Orestes Síndici. A continuación, himno nacional de la República de Colombia.

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